0: Sumé descanso y rendí más. 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
1: Me llaman Romeo.

0: es una locura. 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

0: Visualizar es un ensayo general de tu realidad. No dejes tu mente a la deriva. Toma el mando y proyecta la vida que honre tu esfuerzo y tu alma. Si podés sentirlo en tu cuerpo, ya has recorrido ya la mitad del camino. Soy Giselle Prioda y te recuerdo, todo cambia y tu visión es el mapa de tu destino. Chao, hasta mañana, te espero.
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1: Las 8
0: en punto.
2: Hola, hola, ¿cómo están? Bienvenido agosto, bienvenido. Hoy es el día de la Pachamama, el día de la Madre Tierra. Y hoy tenemos, claro, sí, el sábado, ¿no? Y si nos estás escuchando el domingo, prepárate porque también hay un programa bárbaro. Tenemos el Retro Parade, tenemos guitarras, tenemos solistas, tenemos un montón de desfiles retros, como decimos aquí, el desfile retro más grande del mundo. Este es el Retro Parade, bienvenidos.
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2: Con voces femeninas, y qué placer presentarla a ella, a la señora Alanis Morissette, y esta canción que se llama Gracias.

Thank you, decía por allí Alanis Morissette. En este Retro Parade, señoras y señores, la presentamos a ella, una de las voces representativas del rock de todos los tiempos. Ella es the best, Tina Turner.

y Dolly Parton con otro de sus clásicos. Te acompañaba este 9 to 5, de 9 a 5, que casualmente había salido al mismo tiempo que el tema 9 to 5 o Morning Train de la señora Gina Easton, ¿no? De la escocesa Gina Easton. Pero en el día de hoy dijimos, bueno, vamos a recordar a Dolly Parton con esta canción que supo llegar a los primeros lugares. Pero la fiesta continúa, porque ¿sabes quién llega? Nena, con este 99 globos rojos.

Meredith Brooks también dice presente en este Retro Parade, que comenzó con un desfile de mujeres increíbles, en este caso haciendo este Beach, una canción de alguna manera transgresora en su momento. También la que está por ahí pidiendo permiso para ingresar y llega ahora es ella, la reina del pop, Madonna.

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1: Las 8 con 27 minutos.
2: Me encantan estas banditas. Le mando un fuerte abrazo al señor Tote Puerta. Un grande, Aquí estamos, comenzando un nuevo segmento, otro segmento con unas voces increíbles, desfile de artistas, de bandas, pero con voces femeninas. Más adelante llegarán las guitarras. Te invito a quedarte con nosotros, a disfrutar de este desfile de grandes artistas. Este desfile, el Retro Parade de La Máquina del Tiempo, de el Club Retro, en este primer fin de semana del mes de agosto, 1 y 2 de agosto. Aquí estamos en la radio. Vamos, otro bloque comienza.

0: Baby, can I hold you? Baby, puedo abrazarte, decía por allí Tracy Chapman, alguien que también hizo historia, alguien que forma parte de este Retro Parade, que hoy tiene canciones con mujeres, este desfile de canciones, este Retro Parade, canciones retro que forman parte de tu vida. Hay más, y también tenemos un especial con los mejores guitarristas y los mejores riffs, pero eso para la segunda parte del programa. Seguimos, más mujeres que dicen presente aquí en el Retro Parade. Ella es Desiree y esta canción se llama You Gotta Be. Puede ser.
1: Listen.

Qué placer escuchar a la banda de Linda Perry. Estabas escuchando a Fern and Blondes haciendo What's Up, año 1993. Es un himno de frustración y de deseos personales que están tratando de buscar sentido y conexión en un mundo que muchas veces siente confusión. Si bien no llegó a ser número uno en gran parte del mundo, sí llegó a convertirse en un éxito masivo, llegando a primeros lugares como en Alemania durante 6 semanas, en Austria durante 10 semanas, en Bélgica 7 semanas, en Noruega 8 semanas y en Suecia 8 semanas. Fern and Blondes, la banda de Linda Perry, y este What's Up. Quédate, estamos escuchando las mejores voces femeninas. Janis Joplin.

Tremenda, impresionante, inigualable. Janis Joplin estaba junto a vos haciendo este Cry Baby. Nosotros seguimos acá en este Club Retro de fin de semana, en este Retro Parade, ahora con One Way or Another. De una manera o de la otra, mujeres que se dedican a hacer rock.

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1: Las 8:53 minutos.

Otra inolvidable, otra grande, otra que formó parte del tristemente célebre club de los 27 años. Estábamos hablando de ni más ni menos que la inolvidable Amy Winehouse haciendo otro de sus grandes éxitos. Tenemos muchos números uno y muchas canciones preparadas para vos, especialmente con voces femeninas, y luego un homenaje a las grandes guitarras de toda la vida. Los mejores temas de guitarras acá en un ratito en esto que es el Club Retro, en este Retro Parade.

Y Susan Vega fue, digamos, la primera que se animó a hablar de la violencia infantil, ¿no? Hace tantos años atrás, con este clásico llamado Luca, casualmente hablaba de un chico que vivía en el segundo piso de su edificio. Estás acá, estás en el Retro Parade, ahora con canciones de mujeres, en un ratito las mejores guitarras del mundo, y prepárate porque hay mucho más.

0: Era provocadora esta canción en ese momento. I Touch Myself, editada en el año 1990, un himno audaz sobre el deseo femenino, la autoexploración, por decirlo de alguna manera, y la obsesión romántica. En ese momento, claro, desafiaban el tema social de la época. Era una letra muy provocadora. Llegó al primer lugar en Australia durante 2 semanas y hoy lo volvemos a disfrutar aquí en el Retro Parade de la mano de Divi Nils. Pero hay más canciones, hay más éxitos, hay más mujeres protagonistas.
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Algunas canciones simplemente te transportan a otro lugar. Y esa es la magia de Club Retro. La fiesta sigue y tú eres parte de ella. Quédate con nosotros.

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¿Qué podemos decir? Una de las mejores guitarras, ¿no? Sin lugar a dudas, Little Wings. Aquí estabas escuchando ni más ni menos que a esta versión increíble, ¿no? Que nos traía este genio de la música, que no lo podemos olvidar, que sigue estando acá con nosotros, con su música, Little Wings, en el Club Retro, The Jimi Hendrix Experience. Y hay más canciones con unas guitarras en el medio increíbles. Si bien arranca con batería, pero lentamente entra un bajo y después My Sharona.

Está elegida entre las mejores canciones con solos de guitarra, es uno de los mejores temas y pertenece a la banda The Knack. Era My Sharona, aquí en este Retro Parade, en esta fiesta, en este desfile de canciones retro de fin de semana. Escuchamos lo que llega. Llega Van Halen, año 1978, Ain't Talking About Love. Una canción que es el pilar del hard rock, que de alguna manera ese icónico riff de guitarra explora el desapego emocional, la intensidad de algunas relaciones fugaces. No fue uno de los temas más conocidos de Van Halen, pero sí una de las canciones elegidas como mejores tocadas en guitarra.

0: Y si es otra guitarra que habla, estamos hablando de LaGrange, era Set Set Top, editada en 1973, una canción con un sonido totalmente fuerte, ¿no? Otro de los riffs de guitarras más recordados, que también marca, ¿no?, el blues y el boogie rock, una canción tremenda, muy bailada en su momento y que pertenece obviamente a Set Set Top, una de las piezas donde se celebra la diversión, las motos, los locales de fiestas, de bailes y las lindas chicas. Set Set Top de Cian LaGrange.
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Otra guitarra icónica, Highway to Hell, de la mano de quienes, si no, los AC/DC. Aquí estamos en el Club Retro Retro Parade, desfile de guitarras.

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3: Las 10 con 14 minutos.
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1: Las 11.
0: En punto.
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0: Vamos a tomar una breve pausa, pero no se vayan. Más canciones de amor e historias románticas vienen a continuación en Coffee Break.

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1: Las 12 con 2 minutos.
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2: Las 12:28.
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0: Pues muchísimas gracias.
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2: Es la 1:03.

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2: Es la 1:26.
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2: Las 2:02.

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1: Las 2:27.
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2: Las 3:03.

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1: Las 3:32.
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2: Las 4:04.

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1: Las 4 con 26 minutos.
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2: Las 5:02.

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1: Ey, ey, es buena, Ichi. 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Mateo.

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1: Las
0: hora.
1: 5:25 minutos.
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2: Las 6:04.

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1: Las 7 con un minuto.

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1: Las 8:02.

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2: Las 9:02.

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1: Cheque nada más cómo suena esta rola instrumental. Algo.
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1: Las 10:03.

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6: Con ustedes, Natalia Jiménez.
7: Gracias.
6: Hola, Leo. La belleza.
7: Muchas gracias.
6: De España y de ahora de México.
7: Eso. Aquí estamos. Muchas gracias.
6: Al contrario, me voy.

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2: Las 11 con un minuto.

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1: Las 12 con 2 minutos.

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2: Es la una.
1: En punto.

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2: Las 2:02.

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1: Las 3 con 3 minutos.
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1: Y arrancando con Hathaway, aquí estamos en este Retro Forever. ¿Cómo están? Bienvenidos. ¿Cómo dice que arrancaron esta jornada? Este fin de semana especial, ¿no? Claro. Falta muy poco para el Día del Amigo. ¿Cómo están? Bienvenidos, bienvenidas. Igual podemos hacer un especial, claro que sí, cómo no, ¿eh? Anticipado, claro. La música de Hathaway sonando a esta hora, claro. ¿Cómo están? ¿Todo bien? Bueno, espero que estén todos súper, súper bien para disfrutar este fin de espectacular con todos ustedes, ¿eh? Ahí estamos.

ritmo a esta hora, señoras y señores. Qué lindo ritmo. Lindo ritmo de dance para comenzar a mover un poquito el fin de semana, claro que sí, ¿eh? Así que dale, metele. Y se viene Roxette, 2302-46-9810 para que te comuniques con nosotros. Dale. Un poquito mejor estamos en este invierno que nos viene pegando un poquito en cuanto a la voz y el resfrío. En fin, como siempre, no es normal. Eso siempre está en momento. Puede pasar. De acá no vamos a decir nada de la temperatura, pero estamos en invierno. En el norte están en verano. En Europa también. Roxette. The look, dale.

Tremenda canción, claro que sí. Para comenzar este programa, por supuesto, tenemos ya preparado algo lindo porque tenemos pedidos a esta hora, claro que sí. Mirá, ¿te parece esto? A ver. La música de Rata Blanca. A veces, hola, muy buenas tardes. Quisiera escuchar un tema de Rata Blanca o Soda. Somos Chaco. Muy bueno el programa. Que no puedes escuchar unos lindos clásicos. Claro que sí. Aquí estamos en el programa indicado para eso. Este clásico es espectacular. Rata Blanca, el grupo argentino Mujer Amante, suena para ustedes.

con este sonido llega otro gran clásico. El grupo argentino legendario Soda Stereo. Signos para ustedes. Dale. 2-3-0-2-46-98-10. Estamos en vivo, dale. Esto es Retro Forever. Para la cadena Retro. Dale.

0: Buena música de Soda Stereo, claro que sí. La música de la banda argentina legendaria que lideraba también en la voz Gustavo Cerati, ¿no? Que sigue de gira allí por el cielo, ¿eh? Vamos a comunicarse con nosotros, dale 2302-46-9810. Hagan como lo hizo también Chaco, ¿eh? Son de Chaco allí los chicos que se comunicaron. Así que un abrazo grande, ¿eh?, para toda la gente del Chaco, ¿eh?, que le gusta el programa. Vamos, vamos. Arriba Santa Rosa, La Pampa. Arriba el Chaco. Arriba Santa Fe, Buenos Aires. Dale, tengo un temita pedido espectacular para esta ocasión, porque viene bien para el momento que estamos, o en el mes que estamos, porque estamos en el mes de la amistad.
1: Hola, hola, hola, Lucas. ¿Cómo estamos?
0: Oh, muy bien, ¿cómo estamos? Hola.
1: Acá te habla en Santa Rosa, La Pampa.
0: Arriba La Pampa, vamos.
1: Estamos preparándolos.
0: Sí, sí, claro.
1: Para ver Argentina mañana, full, a full.
0: A full, a full, a full, a full.
1: Ay, qué tema. Pásame otro temita a mí de Rata Blanca. ¡Ah, qué espectacular! Me muero, Lucas.
0: Rata Blanca, espectacular. Espectacular.
1: Así, pasame otro temita.
0: Bueno.
1: Tú estás en mi sueño, pasame.
0: Aún estás en mi sueño.
1: Radio Lucas.
0: Vamos a buscarlo. Muy bien, gracias a la...
1: Ok.
0: A Eli, ahí que siempre se comunica. Aún estás en mis sueños, ¿eh? Temazo espectacular para la música de Rata Blanca también, ¿eh? Un tema muy lindo porque, bueno, hay muchas cuestiones que tenemos ahí de música de Rata Blanca que son espectacular. Muy rockero Rata Blanca, ¿no? Ahora vamos a buscar el temita. Saludos para toda la gente que está escuchando este momento frío por aquí, por Sudamérica, en todo lo que es el continente sudamericano. Ahí vamos con el temita. Después vamos a hacer un temita que les va a gustar seguramente, ¿eh? De rock en español. Bueno, Rata Blanca. Ahí vamos con el temita, dale.

0: Y cómo no, ahí estaba escuchando un poquito, abrazando el rock and roll, la música Rata Blanca. Pero bueno, Eli quería otro tema, si no me equivoco. Mano de Piedra, ¿está atento?
1: Me muero, Lucas, sí. Este tema me mata.
0: A ver.
1: Así que pasame otro temita. Tú estás en mi sueño, pasame. Buena radio, Lucas.
0: Ahí está, entonces, aún estás en mis sueños. Rata Blanca, para ustedes, dale, para él y para toda la gente de La Pampa, que lo pedía, dale. Suena, temazo.

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Impresionante. El tema de Ataque 77, amigo, es impresionante, ¿no? Bueno, en víspera de este mes, el mes de la amistad, estamos transitando, así que ahí estamos, con Ataque 77, lo que sonaba Amigo. Seguí con nosotros, 2302-46-9810. Lucas, pasate algo en La Mancha de Rolando, puede ser. Bueno, ahí tenemos La Mancha de Rolando, un poquito más nuevo, tema de los años 2000. En la altura. Ya vamos a meternos con un clásicos internacionales. Con todo lo que quieran escuchar ustedes, por supuesto, el playlist lo hacemos entre todos acá, dale. Comunicate con nosotros.

0: Separamos, venimos ya con más canciones. Dale, ¿estamos en qué programa? Recordad.
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Excelente canción, claro que sí. Volviendo a la música en English, Fire Fooling es una de las bandas más icónicas del rock, interpretada por la banda estadounidense Journey, lanzada en el año 83, el 21 de marzo, ¿no? Ahí está entonces la música de Fire Fooling, Journey. Lo que escuchabas recién también, esto es súper clásico. Y otro súper clásico, Lucas, ¿no puede faltar algo de Queen? ¿Puede ser, amigo? Bueno, cómo no, la gente de Ingenio Luigi está pidiendo eso. Le vamos a compartir Under Pressure, ¿te parece? Tema grande, la voz de Freddie Mercury, el grupo Queen. Dale.

0: Otra gran canción, Under Pressure, 1981. En este clásico, ¿no? De rock. Nacido en una sesión de improvisación. Así nomás. Espontánea entre Queen y David Bowie. En los Mountain Mountain Studios de Montreux, en Suiza, nada más y menos. Esta icónica línea de bajo inspiró más tarde el famoso sample de el tema Easy Easy Baby, ¿no? De los Vanilla, los Vanilla Ice. En fin, impresionante la canción. En este caso, que David Bowie había sido invitado por la banda para hacer los coros en la canción Cool Cat, pero bueno, no quedó satisfecho con el resultado. Y bueno, después empezaron a jugar, como le gustaba a Freddy también, con la banda de Queen durante el descanso, y apareció esto: improvisación. Under Pressure, Queen y David Bowie.
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0: Me dicen por acá que algo lindo para poner calor a este momento frío por acá. Vamos a intentar. Oh, un temazo, claro.

want you to know what love is. The Foreigner. Foreigner. Lanzado en noviembre de 1984. Es una banda, una balada muy, muy poderosa, legendaria. Escrita por Mick Jones. Escuchamos, dale.

impresionante la canción. Esa canción, ¿no? Que tiene además el gospel ahí que escuchaste de cortina, ¿no? Tremendo, ¿no? Jones grabó esta maqueta y se la mostró también el productor, compositor Tom Bill, quien sugirió también el coro de gospel. Y ahí está, lo estás escuchando. Impresionante. Y esta canción, vaya, hablando de datos, se mantuvo en el puesto número 1 en la lista del Billboard hasta 100, al Hot 100, ¿no? Ahí estuvo siempre, mucho tiempo, en Estados Unidos durante, para ser precisos, dice la información, 2 semanas consecutivas, y sigue siendo una de las canciones más reproducidas en la historia de la radio. La música de Foreigner, I Want to Know What Love Is. ¡Vamos con esta! Claro, porque esto es radio en vivo, ¿viste? Me va atiendo y yo digo, no, pasá, y el operador me mira y me... No le gusta mucho, pero todavía comandamos el barco nosotros. Vamos a decir que es un barco, una nave. Claro, la nave, porque esta es una de las canciones que se utilizó en la película Armagedón. ¿No? ¿Te acuerdas de esto?

la música de Aerosmith. I don't was to miss in things. La icónica balada del rock del año 1998. Dale, escucha.

Buena canción de Aerosmith, una de las canciones también de la película Armagedón que alcanzó el número uno en el Billboard del Hot 100 también, convirtiéndose en uno de los mayores éxitos, no solo de cine, sino también de la banda en cuanto a canciones. Ahora, ¿participó este hombre? No, participó mucho el proyecto. Aerosmith, vamos a poner la canción de la colección con Lily Taylor, ¿no? La hija del cantante Steve Taylor, quien había coprotagonizado, así sería la palabra, ¿no?, la película con Grace Stamper, ¿no? El director del film fue Michael Bay. Y bueno, aprovechó esta cercanía de la familia para incluir cuatro canciones que fueron allí, donde estaba la voz de Steven, en el alma emocional de la historia, ¿no? Bueno, qué película esta, por favor. Impresionante la película de Armagedón. ¿La viste? ¿No la viste? Bueno, puede ser un viejo clásico para que puedas volver a ver. Hablando de todo lo que es los viajes estelares y todo lo que tiene que ver. Armagedón. Búscala. Llega ahora otra gran canción de los Guns N' Roses. Bloque de clásicos de aquellos. Una canción de November Rain. Lluvia de noviembre. Como quieras llamarla, los Guns N' Roses suenan así. Disfrútalo. Gran tema, largo, pero para disfrutar.

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Impresionante la canción de los Guns N' Roses, Lluvia de Noviembre. Terminando esta primera parte del programa prácticamente, si querés, así lo llamamos.

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2: Las 4 con 9 minutos.
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13: Las 4 con 13 minutos.
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16: Estamos en Retro Forever. En el mes de la amistad, queridos amigos y amigas, aquí por lo menos en la República Argentina, en el continente americano, en el extremo sur. Estamos en el mes de la amistad, Vamos a meterle buen ritmo para esta hora también. Dale, comunícate con nosotros. 2302-4698. Hoy estamos en la última parte del programa, como quien dice. Así que dale, comunícate con nosotros. Hemos tenido distintos momentos ya en el programa. Y vamos a seguir con muchas canciones más aquí para meterle buen ritmo, para levantar el ánimo. Porque estamos en fin de semana y lo vamos a festejar con todo. ¿Qué querés escuchar? ¿Querés escuchar una canción? ¿Algo bien arriba? Me dice... Estamos en fin de semana. Para levantar un poquito la música. Para motivarnos un poquito también. Vamos a meternos con más clásicos aquí en esta segunda etapa del programa.

Y bueno, vamos a meternos porque seguro ya vamos a estar con más temas también que tienen que ver con varias cuestiones de lo que estamos festejando. También el mes de julio es el mes de la dulzura, me decían por acá también, ¿no? ¿Me equivoco, mano de piedra? ¿O estoy en lo cierto? No, estás en lo cierto, me dice amigo por acá. Muy bien, comunicate 2302-46-9810. Estamos, dale.

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Vamos a arrancar con un buen momento para levantar el ánimo. Imagínate, vamos a meternos un poquito en la onda disco. ¿Te parece? Dale, a ver. Vamos a la onda disco. Imagina que se encienden los famosos reflectores. No había mucho láser en aquella época, pero alguno había. Bajaban esos, como le decían, hongos o esos cabezales tremendos. Bola espejada y comenzaba la disco. Erasure o Lamour. Dale.

Qué buena canción. Vamos a meterle más ritmo, ¿no? Mirá lo que llega ahora, por favor, subí el volumen. Que estallen los parlantes. New Remix. Sweet Dreams. Dale. Estamos en Retro Forever. Saludos a todos los amigos y amigas que están conectados en esta gran cadena de radios. En este viaje hacia los 80, 90 y 2000. Dale.

La música de More Talking, Sexy Sexy Lover, también hay pedido. Dice, hola Lucas, pasame la música de More Talking. Puede ser, pero cómo no, ahí estamos entonces para la gente Alta Tele que lo estaba pidiendo. Muy bien, ahí estamos entonces con la información que pasamos hoy. La música que llega ahora es Laura Branigan, Gloria. Gloria es lo que queremos todos mañana. Gloria, Laura Branigan, pedido por la gente de Palera. Ahí está.

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Y ahí sigo la reina del pop también, la isla bonita, Madonna. Bueno, a ver cómo vamos, cómo estamos, cómo venimos. Manito por arriba, me dicen por acá. Bien, ahí, bien. Estamos este fin de semana. Estamos ya en el fin de semana de la amistad. Una cosa de locos, Claro, estamos en el mes de la amistad. Por estos lares. ¿Por qué tiene que ver el mes de la amistad? Bueno, después te lo voy a estar contando. Lenny Kravitz, California. ¿Que alguna vez sabías la historia de California? ¿De por qué fue Argentina? Te la cuento en un ratito.

Ahora te cuento. California, la música de Lenny Kravitz sonando ahí recién. Y bueno, la historia es así. California sí fue Argentina durante unos días, una semana. En 1818, no se trató de una anexión formal del territorio en aquel momento, pero sí de una audaz operación militar que fue comandada por el corsario franco-argentino Hipólito Bouchard, en plena guerra de la independencia. Sí, sí. Bueno, la historia de esa increíble, ¿no?, gesta se resume en los siguientes puestos, ¿no? El ataque de Monterrey. El 24 de noviembre de 1918, Bouchard llegó a la costa de Monterrey, y en ese entonces de la capital de Alta California Española, con dos barcos, ¿no? La fragata La Argentina, así se llamaba, y la corbeta Chacabuco. Bueno, la toma fue en el mando de unos 200 hombres, entre ellos marinos argentinos, algunos franceses también, incluso nativos de Hawái, que habían sumado, ¿no?, en su tripulación. Y bueno, Bouchard derrotó a la resistencia realista, provocando la huida del gobernador español, porque California estaba bajo el gobierno español, ¿sí? Y bueno, la bandera se hizo, ¿no? Durante 6-7 días la bandera celeste y blanca, la misma que tenemos acá en Argentina, flameó en edificios principales de toda la ciudad, ¿no? Siguiendo las reglas de lo que era pertenecer de la patente del corso, ¿no?, otorgada por Buenos Aires. Las tropas confiscaron provisiones, liberaron prisioneros, digamos, destruyeron los cañones, quemaron las dependencias del gobierno español, ¿no?, respetando también únicamente de las iglesias, ¿no?, lo que era el símbolo de la iglesia, los bienes de los americanos locales, ¿sí? Pero bueno, después, bueno, cumplido el operativo por el debilitamiento económico, estaba muy lejos de Argentina. Y bueno, humillaron el imperio español en aquel entonces, ¿no? En el Pacífico, Bouchard y sus hombres abandonaron California el 29 de noviembre para continuar su campaña naval, ¿no? Pero qué odisea, ¿no? California, al menos una semana fue Argentina. ¿Sabías esa historia? Bueno, que era dependiente de la corona española en ese momento. Hoy pertenece a Estados Unidos. Te lo contamos acá en Retro Forever un poquito. No solamente música, sino también tiene que ver un poquito con lo que pasa, un poco de la historia que también nos hace conocer esto, y más en este momento. Amigos y amigas, seguimos. Un poquito más música de los 2000. ¿Cómo estamos? Seguimos un poquito más con el programa. Vamos y venimos. Música de los 2000. La música de Mika, ya 2019, ¿no? Siendo ritmos también, origen de los sintetizadores de los años 80, algunas comparaciones.

0: esta canción, ¿por qué la ponemos? Porque Easy Cream, la música de Mika, está profundamente conectada con el sonido sintético de los 80. ¿No te parece un tema de los 80 para haber los oído? Exactamente, porque está utilizando técnicas, ¿no?, de aquella época. Pero bueno, tiene algún retoque nostálgico que nos hace ir a lo retro. El tema rinde homenaje directo, ¿no?, a los chicos de las pistas de baile de esa década, ¿no?, a través de sus texturas y también el tratamiento vocal, ¿no? Mika emula el rango de agudo, ¿no?, y teatral que tuvieron los íconos de los años 80, como el grupo Prince. No sé, ¿se te viene a la memoria algo de esto? O del baile de Giorgio Moroder, con las voces secundarias están buenamente muy procesadas para sonar muy compactas, imitando también las limitaciones y el color de aquellas grabaciones de cinta, ¿no? Por eso tiene mucha similitud de los años 80, ¿no? Puede ser un tema más nuevo, nostálgico. Podría llegar a ser. Sí, podría llegar a ser. Mika, esto es Ice Cream. Se suele bailar en varias coreos, ¿eh? Bueno, ahí estamos con la voz más o menos, ¿eh? Por ahí me agarra un poquito carraspera. Pero estamos, amigos, para compartir el programa, como siempre, en este fin de semana. Esto es Retro Forever.
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0: Último 20 minutos.

Buena canción para compartir aquí en este programa, por supuesto, con buena música en este momento de la radio. Por supuesto que tenemos muchas canciones para seguir para adelante, porque bueno, tenemos más canciones en este momento para compartir. Claro, claro. Caesar Sister. Comparte el mismo espíritu, ¿no? Festivo que tenía. El falsete es idéntico, ¿no? Hablando de música y un ritmo disco pop ultra pegadizo como lo tenía AC Cream. Dale, lo bailamos y lo disfrutamos. Caesar Sister. I don't feel like dancing. Dale.

Seguimos con más ritmo. A ver cómo hacen los chasquidos. Ahí lo tienen, dale. Esto es Wham. Wake me up before you go, go. Buena canción, dale, para levantar el ánimo de este fin de semana. Dale. Dale.

Qué buena canción de Wham. Me dijeron que están bailándolo. La moza, las mozas y el mozo y los cocineros de club. ¿Es así? Me dijeron, no sé.

Buena canción, sonando aquí en el dial. Estamos en todos lados, en la radio que siempre elegís, como cada día, cada fin de semana, porque este programa sale a veces grabado en distintos horarios, por distintas radios. Estamos en más de 300 radios, queridos amigos. Esto es Retro Forever. Desde la provincia de La Pampa para todo el mundo. Estamos sonando desde Argentina hasta Canadá, pasando por Estados Unidos, México. Estamos también en Guatemala, en Colombia, Venezuela. Bueno, ahora se anda para todos los venezolanos que les cuesta salir de todo lo que les ha pasado. Estamos en Bolivia, en Ecuador, en Uruguay, Chile, Argentina, España, entre otros países. Dale. Super Frank, Rick James. La música. Este super bloque clásico. Últimos minutos, dale.

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El hombre mufa podría ser Mick Jagger. Cada vez que aparece en un partido pierde. Yo le dije, le decía a la gente, estaba viendo el partido conmigo, le decía a Vale, digo, va a perder Inglaterra porque está mufa Mick Jagger. Cuando está Mick Jagger, Inglaterra pierde. Fíjate que el último partido de la Copa del Mundo 2026 no fue Mick Jagger y ganó Inglaterra por goleada a Francia. 6-4. Sí. Tremendo. El hombre mufa, pero bueno, es bueno como músico. Apareció en el partido con Argentina y perdió obviamente Inglaterra. Gracias a Dios, la Mona Jiménez estaba y nos dio suerte. Abrazo. Ahí está Mick Jagger sonando We're All Night. Como estamos en fin de semana, hay que levantar el volumen, dale. Estamos terminando el programa, queridos amigos. Se nos está escapando de las manos, dale.

Muy, pero muy bien, amigos. Nos vamos a despedir con In Excess. Lucas, pasame Rubia Suicida, loco, puede ser. Bueno, cómo no. Mensajito que llegaron acá para ir terminando. Gracias a toda la gente que se conectó de acá, de otros lugares. La gente de La Rioja, muy copada en el principio. La gente de Santa Rosa, la gente de Luis, la gente de París, la gente de Alta Italia. La gente de Buenos Aires, la gente de Santa Fe, la gente de Córdoba. La gente de Chile, hoy no estuvo, ¿eh? Abrazo grande para todos. Que tengan linda semana. Estamos en la semana, en el mes de la amistad también, dale, el mes de julio. Abrazo grande para todos. Buena semana. Chau. In Excess, Rubia Suicida. Chau. El cierre del programa es este. Adiós.

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2: Las 5:06.

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1: Las 6 con 2 minutos.
2: Soy Giselle Prioda y esto es Todo Cambia. Hoy vamos a hablar del arte de soltar, algo que está muy de moda parece. Soltar no es rendirse ni olvidar, es liberar lo que ya cumplió su ciclo. Soltar una idea, un vínculo, un miedo, una versión vieja de nosotros. A veces la vida se renueva sola cuando dejamos de aferrarnos. Cuesta, pero al otro lado del desapego siempre hay alivio. Te invito a mirar con ternura lo que fue, agradecer y abrir la mano, porque todo lo que se va deja espacio a algo nuevo. 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

Las cosas importantes para mañana, siempre para mañana. Qué ignorantes somos a veces. Damos por hecho el mañana sin saber que la vida pone fin a sus días sin avisar. Sin tener en cuenta tus cuentas pendientes. Siempre para mañana. Las cosas importantes, siempre para mañana. ¿Y para hoy qué? ¿Qué dejas para hoy? Las prisas, ¿verdad? Los agobios y el estrés. Dedicar tu tiempo a cosas que lo consumen lentamente sin alimentarlo de nada positivo. Nosotros te acompañamos con música y reflexiones aquí en Todo Cambia.

Hoy en día parece que todo el mundo escribe para convencerte de que no te tiene que doler nada, como si sentir fuese un error, como si llorar te hiciera débil. Nos venden la idea de que hay que sonreír siempre, aunque el alma esté rota. Y nos olvidamos de que la verdadera fortaleza no está en fingir, sino en permitirnos ser humanos. Nosotros aquí en Todo Cambia estamos con vos, acompañándote como siempre, como cada día, con las canciones y las palabras.

Al final del camino no nos llevaremos nada material, ni títulos, ni relojes caros, ni coches brillantes. Nos llevaremos abrazos que nos salvaron en silencio, risas compartidas en momentos simples, los besos que nos devolvieron la fe, las palabras que nos sostuvieron cuando íbamos a caer. Nosotros aquí estamos, y vos te caes para levantarte, en Todo Cambia, con la buena música y las palabras.

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vínculos que nutren. Elegí personas que te hagan mejor. No es elitismo emocional, es salud. El cariño sincero, la escucha y los límites sanos crean bienestar. Con buena compañía la vida, sí, es más simple. 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

Agradecer te va a cambiar el día. Cada mañana uno tiene que anotar 3 motivos de gratitud. El enfoque se acomoda, el drama baja. Vivir mejor es entrenar la mirada para ver lo que sostiene. 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
1: El desapego no es indiferencia, es la aceptación amorosa de que cada persona es un universo independiente. Dejar ir no es fracaso, es respeto por la libertad y el proceso de crecimiento del otro. Te estamos acompañando en Todo Cambia, así que no te vayas.

Es mujer porque lo siente en todas partes, porque Venus se lo dijo aquella vez. No le digan que no puede, sabe arañar cuando no quiere.